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23 horas, 40 minutos.

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7: Hola y bienvenidos. Bienvenidos a una nueva edición de
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7: Viaje imaginario que realizamos a través del mundo de la música junto a ustedes, en forma diaria en algunas emisoras y los fines de semana en otras.
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7: Y como es habitual al comienzo de cada uno de nuestros programas, vaya el saludo a cada uno de esos medios y por consiguiente también a cada uno de nuestros oyentes, ubicados mayoritariamente dentro de la provincia de Entre Ríos, parte de Corrientes, Santa Fe y Buenos Aires, y desde hace ya también algún tiempo en el exterior de la República Argentina, Chile, Bolivia, Paraguay y la República Oriental del Uruguay. Fondo musical de nuestro bloque de inicio del programa de hoy, los famosos están interpretando Sarabá, un cover del tema del grupo Mantra que apareciera en el disco Grandes Éxitos Nacionales del 70. Y vamos a comenzar con Tres del Recuerdo, música comercial del 70. El grupo Abracadabra va a interpretar Del Tiempo Aquel, luego Morgan para toda la gente, y va a cerrar el grupo Industria Nacional y su tema Guatemala, qué chica tan

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2: Vamos a poner punto final a nuestro bloque de inicio de hoy. Lo vamos a hacer con humor. El gato Peters ya nos deja Muerte del celular.
3: De esa época, por ahí, uno tomó el oficio de los viejos recitadores. Viejos recitadores criollos que siempre traían a nuestra memoria, a nuestra emoción, tristes historias, tremendas historias. Cuando no se les moría un perro, se les enfermaba un caballo, los llevaban a la frontera, los indios le calentaban las orejas a Chirlo, volvían para acá, les habían robado la bicicleta, el pulpero le cerraba la cuenta. ¿Qué mierda iban a escribir una cumbia? ¡No! Pues tenía que escribir una cosa triste, porque era triste el asunto. A los recitadores de esta época nos toca elaborar otros duelos porque hay otras pérdidas. En tiempo de vacas gordas, plata dulce y abundancia, solo por darme importancia, yo también como el mejor, tuve un celular, señor. Perdónenme la arrogancia. Me vieran en las reuniones, dejándolo que sonara, cosa que se me notara. ¿Me llamaste? Sí, te llamo. Cualquier cosa nos hablamos. Tenían que verme la cara. Llegué a cambiarlo por otro, porque era más chiquitito y moderno, oíme un cachito. Como dos mangos salía, compré estuche, batería y cargador completito. Yo hablaba de la señal, de recuperar llamadas, de mensajes que llegaban y que había que rescatar. Cuando tenía celular, ¿quién el culo me tocaba? Tenía, porque explotó el país, la economía. Y uno qué mierda sabía, cómo se iba a imaginar que el dólar se iba a escapar y mirá dónde se iría. Lo aguanté un poco al principio, haciendo algunas piruetas. Yo, el último careta, como venía la baraja, antes que darlo de baja, lo empecé a usar con tarjeta. Y un día al subirme los lienzos, en un baño con decoro, sentí un impacto sonoro, como un chapuzón distinto. Desprendiéndose del cinto, había caído al inodoro. Primero no me di cuenta, solo oí el ruido, le juro. Mas bajo el líquido oscuro, vi la luz intermitente de la señal de repente y fui al rescate de apuro. Le abrí la tapa enseguida, sentí como un gorgorito y se quedó calladito sin la mínima señal, en un silencio fatal. Y viene hediondo el maldito, no hubo secador de pelo ni aire que lo secaran, convenciéndolo que hablara. Estaba como dormido, sin emitir ni un sonido, al menos si me escuchara. Fui cuando junté coraje, donde antes los vendían, para ver cuánto salían. Pero hoy en esos lugares no venden más celulares, han puesto verdulería. Muchas gracias.
2: Final para este primer bloque. Ya volvemos con ustedes tras la pausa comercial.

0: nuevamente con ustedes tras la pausa comercial de la emisora para seguir compartiendo más Club de los Famosos. Antes de comenzar con este bloque que va a tener música latina en castellano y vamos a cerrar con las versiones, vamos a pedirle al señor locutor que nos diga cómo encontrarnos en Facebook.
1: Encontranos en Facebook en www.facebook.com.

0: fondo musical nos acompañan Los Famosos y de su disco Internacionales en castellano, un cover que combina varias versiones, la de la letra en castellano del cantante británico Matt Monroe y los arreglos de Frankie Valli para este tema titulado No puedo quitar mis ojos de ti.
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0: Y los tres que ya vamos a presentar. Juan Bau va a cantar La Estrella de David. Luego, Julio Iglesias, el tema de los Juegos Prohibidos, que con letra fuera retitulado Quiero. Y va a cerrar el cantante italiano Umberto Tozzi cantando en castellano su tema Gloria.

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3: Ya estamos con ustedes tras la microguía para compartir nuestras versiones.
0: Ahora en el Club de los Famosos te presentamos una misma canción, distintas versiones.
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3: El tema que vamos a versionar hoy pertenece a un cantante francés que también solía trabajar como clown o payaso, Claude François, y la canción El teléfono llora. Primero en francés y luego en castellano por su autor. Luego, un fragmento de la versión en portugués por el cantante brasilero Márcio Greik. Y vamos a cerrar con la versión que conociéramos en el Río de la Plata, cantada por nuestro Juan Ramón.

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1: Bienvenidos a un nuevo bloque en el Club de los Famosos de hoy. Ya estamos con ustedes para seguir compartiendo más música. Pero antes de presentar los próximos temas, vamos a pedirle al señor locutor que nos informe cómo puede hacer el público para comunicarse con el programa.
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2: 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También podés hacerlo dejando tu mensaje en esta emisora.
1: En el fondo musical nos están acompañando Los Famosos y de su disco Retro Hits, el éxito del australiano John Paul Young, Love is in the air. El amor está en el aire. O siempre hay amor, como se lo conoció en su versión en castellano. Adelante con la presentación, señor locutor.
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1: Estamos compartiendo con ustedes ya un bloque de música internacional y vamos a ir con unos enganchados internacionales que nos ha preparado el DJ Iván para esta ocasión. Varios éxitos de finales de la década del 70 y comienzo de los 80. Los Bee Gees, Manteniéndose Vivo, Rod Stewart, ¿Crees que soy sexy? El grupo Lips Inc., Funky Town, Bonnie M., Rasputin y va a cerrar la Electric Light Orchestra, Último Tren a Londres.

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Continuamos con nuestro viaje a través del mundo de la música. ¿Qué te parece ahora un recuerdo?

0: Para este bloque de música, volvemos tras los consejos comerciales de tu emisora.
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0: Bienvenidos, queridos oyentes, al bloque de cierre de nuestro Club de los Famosos de hoy.
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0: Antes de presentar la música que hemos elegido para terminar nuestro recorrido por el mundo de la música, vamos a pedirle al señor locutor que nos nombre nuestro multimedios de cabecera.
2: Nuestro multimedios de cabecera, Canal 10, que integran FM Melody 105.3, AM América 1630, FM Brillante 104.9 San Salvador, Onda Latina 103.5 Villa Elisa y en la página www.10tv.com.ar.
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0: En el fondo musical nos están acompañando los famosos y del disco Cumbia, al estilo de los famosos, este tributo a Fito Olivares que incluye también el tema Josefina. Y los tres que van a pasar de los comienzos de la cumbia en la Argentina, por allá por la década del 90, Los Dorados, Amor en Llamas, luego Macaferri y Asociados, Bombacha Veloz, y va a cerrar algo un poco más nuevo, el grupo Ternura y el tema de Mijares, Bella.

casi 30 años de trayectoria musical. Los famosos presentan cumbia al estilo de los famosos. Cumbia. Tiene recuerdo.

0: en la parte final de nuestro encuentro de hoy.
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0: Y vamos a ir al cierre con este tema incluido en el CD Cumbia al estilo de los famosos. Con los famosos hay que bailar. Un potpurrí que contiene varios éxitos de la cumbia de otros tiempos.

0: Ya estamos poniendo punto final a nuestro encuentro de hoy. En nombre de Fabián Pitu Fernández en la locución en off, el DJ Iván en la compaginación y edición, y quien compartió este momento con vos en la locución, producción y dirección, Héctor Luis Prim, te decimos gracias y hasta la próxima.
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1: Hola y bienvenidos. Bienvenidos a una nueva edición de
0: El Club, El Club de los Famosos.
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1: Un viaje imaginario que realizamos a través del mundo de la música junto a ustedes, en forma diaria en algunas emisoras y los fines de semana en otras.
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1: Y como es habitual al comienzo de cada uno de nuestros programas, vaya el saludo a cada uno de esos medios y por consiguiente también a cada uno de nuestros oyentes, ubicados mayoritariamente dentro de la provincia de Entre Ríos, parte de Corrientes, Santa Fe y Buenos Aires, y desde hace ya también algún tiempo en el exterior de la República Argentina, Chile, Bolivia, Paraguay y la República Oriental del Uruguay. Fondo musical de nuestro bloque de inicio del programa de hoy, los famosos están interpretando Sarabá, un cover del tema del grupo Mantra que apareciera en el disco Grandes Éxitos Nacionales del 70. Y vamos a comenzar con Tres del Recuerdo, música comercial del 70. El grupo Abracadabra va a interpretar Del Tiempo Aquel, luego Morgan para toda la gente, y va a cerrar el grupo Industria Nacional y su tema Guatemala, qué chica tan

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2: Vamos a poner punto final a nuestro bloque de inicio de hoy. Lo vamos a hacer con humor. El gato Peters ya nos deja Muerte del celular.
3: De esa época. Por ahí, uno tomó el oficio de los viejos recitadores. Viejos recitadores criollos que siempre traían a nuestra memoria, a nuestra emoción, tristes historias, tremendas historias. Cuando no se les moría un perro, se les enfermaba un caballo, los llevaban a la frontera, los indios le calentaban las orejas a Chirlo, volvían para acá, les habían robado la bicicleta, el pulpero le cerraba la cuenta. ¿Qué mierda iban a escribir una cumbia? ¡No! Tenía que escribir una cosa triste, porque era triste el asunto. A los recitadores de esta época nos toca elaborar otros duelos, porque hay otras pérdidas. En tiempo de vacas gordas, plata dulce y abundancia, solo por darme importancia, yo también, como el mejor, tuve un celular, señor. Perdónenme la arrogancia. Me vieran en las reuniones dejándolo que sonara, cosa que se me notara. ¿Me llamaste? Sí, te llamo. Cualquier cosa nos hablamos. Tenían que verme la cara. Llegué a cambiarlo por otro porque era más chiquitito y moderno, oíme un cachito. Como dos mangos salía, compré estuche, batería y cargador completito. Yo hablaba de la señal, de recuperar llamadas, de mensajes que llegaban y que había que rescatar. Cuando tenía celular, ¿quién el culo me tocaba? Tenía, porque explotó el país, la economía. Y uno qué mierda sabía, cómo se iba a imaginar que el dólar se iba a escapar y mirá dónde se iría. Lo aguanté un poco al principio, haciendo algunas piruetas. Yo, el último careta, como venía la baraja, antes que darlo de baja, lo empecé a usar con tarjeta. Y un día al subirme los lienzos, en un baño con decoro, sentí un impacto sonoro, como un chapuzón distinto. Desprendiéndose del cinto, había caído al inodoro. Primero no me di cuenta, solo oí el ruido, les juro. Más bajo el líquido oscuro vi la luz intermitente de la señal de repente y fui al rescate de apuro. Le abrí la tapa enseguida, sentí como un gorgorito y se quedó calladito sin la mínima señal, en un silencio fatal. Y viene hediondo el maldito, no hubo secador de pelo ni aire que lo secaran. Convenciéndolo que hablara, estaba como dormido, sin emitir ni un sonido. Al menos si me escuchara. Fui cuando junté coraje, donde antes los vendían, para ver cuánto salían. Pero hoy en esos lugares no venden más celulares, han puesto verdulería. Muchas gracias.
2: Final para este primer bloque. Ya volvemos con ustedes tras la pausa comercial.
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1: Y toda la zona donde llega el Ticara y toda la zona donde llega la 95.7 Galina FM en la ciudad de San Benito. También a través de Radio Expresión 95.5 en la ciudad de Crespo, donde llega la sintonía de la Radio Expresión. Saludos para todos, hechos gracias por estar conmigo una mañana más de sábado. Casi 33 años, nos falta poquito, mes y pico. Estamos cumpliendo 33 años al aire cada mañana y sábado, como hace tanto sábado. Y estamos junto a vos. Me acuerdo, che, en esa época, en el año 93, calculale vos.

0: Le mandamos un saludo y un beso enorme a Mónica. A partir de hoy está acompañándonos en la ciudad de Paraná, sintonizando la 91.9 Argentina, ¿eh? Anita, buenos días, gracias por compartir con nosotros. También desde la ciudad de Paraná, la radio argentina. A ver quién más se levantó, está preparando mates y poniéndole buena onda a la mañana del sábado.
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0: Aquí estoy en la radio, como siempre, en los controles, seleccionando la música, contestando tus mensajes, preparándome el mate. Con toda la carpeta publicitaria que me acompaña en la mañana. Mañana húmeda de sábado, pero la sonrisa, el sol imaginario, estamos, lo tenemos para vos, como todas las mañanas y durante tantos años. No hay sábado sin sol, no hay frío, no hay frío que nos pare, che.
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0: Bueno, los dije, che. Le comento que lo he dejado durante la semana hacer las programaciones que veníamos haciendo. ¿Se acuerda usted? Que veníamos haciendo una programación con un poco de todo en la mañana de lunes a viernes, de 10 a 11.30. Razones particulares, laborales y demás. Lo hemos dejado en la compañía de un gran amigo que podemos estar charlando un ratito con él, con Luciano Salazar, que a partir de esta semana pasada comenzó con su popurrí en la mañana de 10 a 13, aquí por la 91.9. Le permitimos entrar a la radio como hacíamos tantos años que veníamos a ti de vuelta. Y bueno, se dio la posibilidad de que Luciano los acompañe desde la ciudad de María Grande. Con retransmisión aquí por la 91.9, un programón de aquellos.
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0: Y yo un poquito alejado más del micrófono, che. Pero el sábado es suyo, ¿eh? El sábado me quedo con ustedes. Hasta que Dios nos dé vida. Vamos, ¿no?
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1: Arriba.

0: Desde acá de Viale, Claudia, que nos dice hola, que es preparando el mate y escuchando la mejor música. Gracias por alegrarnos la mañana, Clau. Un beso grande para vos, para tu familia. Gracias por compartir con nosotros la mañana, o conmigo la mañana, che. Y con toda la gente, la mañana de buenísimo, el clásico de la mañana del sábado. El Dani nos dice, hola César, ya estamos con el mate listo para escuchar buena música y haciendo la previa para esta noche. Juega la selección argentina que nos hace sufrir. ¿Cómo que no, mi amigo? Pero no termina dando alegría y sí, bueno, al menos tenemos una alegría, ¿no? Nos hace sufrir. Ay, ay, ay, ay, ay, ay, ay. No, no, no, no. Nos hace sufrir mal, ¿sí? La selección. Bueno, no sé qué, me gusta la selección, ¿no? Pero lo que no me gusta es que llegan hasta el arco y vuelven para atrás y arrancar de nuevo. Hay que hacer la que hacía el Repelé, la que hacía Maradona, ¡paga! La que hacía el Pájaro Canigia, la que hacían muchos jugadores, ¿no? La que hacía Jacinto Leopoldo Luque, hacía el 78, la que hacía Bertoni, paf al arco, muchachos. Dejen esa vueltita para atrás que arranque de nuevo. Ahí voy yo. Y el que tenga que patee, que no espere que Messi tenga que patear. No seamos mesianos. Me gusta Messi, lo respeto y por supuesto soy el mejor jugador que tenemos en este momento. Pasó el Repelé, pasó Maradona, ahora está Messi, va a volver otro. Pero démosle la oportunidad, toque todo pateen al arco. La selección argentina se caracterizaba porque todos le pateaban al arco, che.
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0: 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Muchachos, esta noche, pum, pum, pum para el arco, ¿eh? ¡No nos hagan sufrir más! ¿Te diste cuenta que no nos quieren los chilenos, no nos quieren los uruguayos, no nos quieren los paraguayos, no nos quieren los ¿cómo es? Los colombianos, no nos quieren este, no nos quieren los españoles, no nos quieren nadie, che.
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0: ¿Por qué será?
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0: Y al Divo hay que despertarlo, pegarle cuatro cachetadas para que se despierte. ¿Viste los goles más tontos que le hicieron? Dos avances, gol.
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0: También inventarla atrás, che. Meterlo junto a Julián y a los otros. Bueno, somos todos técnicos en la Argentina. Este es todo lo que hemos jugado un poco al fútbol, lo que hemos. Aunque hemos sido tan burro y patadura. Pero bueno. Pero no nos hagan sufrir más, muchachos, ¿eh? Ahí estamos, acompañando a tu sentido hasta la hora. 12 del mediodía, hoy es la mañana de buenísimo. El clásico de la mañana del sábado a través de la 91.9 Radio Argentina. A través de buenísimo productora y la gerencia comercial de la Radio Argentina.
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0: Escucha.
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0: Y hoy te pido perdón, perdón, perdón. Che, ahí estamos. Hasta el mediodía con vos. Y te hice la mañana de buenísimo.
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0: 34-34 68-36-42 vía directa y comunicación conmigo. 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

0: Gracias, María. Junto a ti, mi amigo, que no a ti que le gusta, ¿eh?
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0: Si hay mi amigo Daniel, che. Vamos a pasar a saludar. 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
1: Nos comprendemos.
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0: Ahí estamos en la mañana.
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0: 9 de la mañana, 38 minutos. Estoy en la mañana de Buenísimo. A la gente de Crespo. 3434-68-36-42. Hay quien se comunica desde allí, si nos están escuchando.
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0: La gente de San Benito, Colonia Avellaneda. 3434-68-36-42.

0: La selección argentina va por un paso más y enfrenta a Suiza por los cuartos de final. La albiceleste llega a esta instancia después de una agónica victoria de 3-2 frente a Egipto. En los octavos de final, el partido comenzará desde las 22 por la Argentina y el seleccionado jugará en Kansas City Stadium.
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0: La probable formación de... ¿cómo están? A ver...

0: están las, a ver, vamos a ver si están las probables.
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0: La selección argentina sería con Emiliano Martínez, Nahuel Molina o Gonzalo Montiel, Cristian Romero, Lisandro Martínez, Nicolás de la Fico, Rodrigo de Paul, Enzo Fernández, Leandro Paredes, Alexis McAllister, Lionel Messi, Julián Álvarez o Lautaro Martínez. La probable formación de Suiza tiene a Gregor Kobel, Denis Zakaria, Manuel Akanji, Nico Elvedi, Ricardo Rodríguez, Remo Freuler, Granit Xhaka, Dan Nijkovic, Fabián Reider o Djibril Jones, Rubén Vargas y Trel Embolo. Atravesado, che.
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0: Bueno, ahí está, esas son las posibles formaciones. La que me interesa es la de Argentina, ¿eh? Vamos a ver qué pasa. Una de esas juega Julián y el Torito juntos, che, en algún momento. Bueno, como así, como merece, ¿viste? Bueno, ahí estamos. Sí, sí, no, eso es para el inglés, ¿eh? Como si fuera un médico cirujano. Yo nada, no entiendo nada. Ahí está, ¿qué va a hacer, che?
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0: Estamos argentinizados, estamos mundializados.
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0: Y lo único que nos da alegría en la Argentina es poder llegar a ganar, ¿no? Vamos. Dice una entrerriana en Suiza durante la previa del partido con la selección. Dice, no entiende por qué gritamos tanto. Y es verdad, es el único, somos eufóricos. Tiramos todo para así, nos sacamos. ¿Saben qué pasa? Nos sacamos esa bronca que tenemos todo encima. La falta de guita, los malos tratos, la poca empatía. Qué sé yo, las cosas que aumentan. Nos sacamos toda la bronca gritando los goles de Argentina, la previa argentina, nos sacamos todo lo que no hace mal, viste, durante todo, por un ratito, por 90 minutos. Y un rato antes, ¿no? Que todo lo de la previa, como yo estoy hablando, del fútbol, todo, para sacarnos todo, porque si querés que te informen malas ondas, no, querido, no. Ya demasiado con quienes nos están gobernando para seguir con todo este quilombo. Y que nos mientan tanto y que nos dicen tantas cosas. Bueno. Sofía Navarro, oriunda de Rosario del Tala, erradicada en Suiza desde hace un año, contó cómo se vive la previa al partido de este sábado, describió las diferencias culturales, el apoyo entre argentinos y la sorpresa de los locales por la pasión futbolera. Che, ¿viste que el otro día los egipcios? No, ¿cuál era? Ah, los egipcios no, los vikingos, esto. ¡Wow! Estoy haciendo el remo, ¿viste? Como cuando, remaban, ¿no? Y cada uno festeja su forma, che. Acá los chicos, los muchachos, las chicas, salen a festejar en Paraná mismo nomás. No vayamos lejos, Y en todo el país, a las piñas, a las trompadas.
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0: 9 de la mañana, 45 minutos.
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0: ¡Epa!
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sola. Estoy sin la mañana. De buenísimo. El clásico de la 91.9 Radio Argentina. 30 y... casi 33 años al aire, ¿no? Muy poquito falta. Parece 16 de septiembre, ¿no? Hoy llora por mí. Ahí estamos compartiendo la 91.9 Argentina, el aire de Argentina. 95.5 FM Expresión de la ciudad de Crispo. Muy sola. 95.7 FM Galén en San Benito. Yo no tengo la culpa. Mañana junto a ustedes, mañana junto a vos, mañana junto a todos. Aquí en Tu Dial.

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1: Quiere una novia pechugona, entre los chicos chipotes en la mañana.
0: Quiere una novia pechugona,
1: dice, bueno.
0: Que esté mamacita, quiero una novia.
1: 3434-683642. Hasta el mediodía estamos juntos.

9:09. Vamos cambiando, vamos cambiando. Para papá, ¿se acuerda este tema, no? Este es el brujo Ezequiel.

0: está en la época de juventud del brujo Ezequiel, ¿no? La voz de inconfundible, y escuchá esta otra.
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0: Le ponemos, esto es lo nuevo, esto es lo más nuevito. Yo te voy a poner algo que a vos te gusta, ¿no?
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0: Y tú.
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0: Esto es Los Ángeles Azules, Cazú.
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0: De Santa Fe Clan. Tú y tú en la mañana, acompañándote a través del dial 91.9 Argentina. ¿Y esto qué pasó? Sí, están con frío los chicos. ¿Qué les pasa, che? ¡Epa! No. Vamos a buscar otra cosa. Ya me cansaron. Están con frío. No quieren salir, che. Están ahí dando vuelta. A ver qué hacemos. A ver esto. ¿Qué dice? A ver.
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0: Ay, me gustó más, ¿sí?
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0: Y volvemos a Ezequiel porque iba alergito.
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0: Chucu, chucu, chucu, chucu, chucu. Este es la viejota y carna mañana.

Ey, ey, ey, me gusta, che, esto para que lo bailes, sí. Viste, se puso ahora hay vientito sur. Hay más vientito sur, está nublado, hay neblina. Si vas a salir a la ruta tenés cuidado. No está como para andar viajando. Señora, no lave los pisos, hay 95% de humedad. Espera un ratito a que se disipe la neblina. La niebla, ¿no? Y después sí, que se levante un poquito la humedad. La ropa, por más que la lave, va a quedar colgada y no se va a secar. Así que escuche la radio, nomás que le vamos a dar la alegría de la mañana a través de la radio argentina 91.9.

0: Mi amigo Jesús, ¿qué le pasa? ¡Uy, mirá! No se ve ni lo que se habla de ese.
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0: Está en el campo, está laburando, Jesús. En el tractor anda ahí, ¿eh?
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0: No se ve nada, ¿eh?
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0: Sí, 100 metros y acá, son los chicos ahí laburando. 9 grados le marca.
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0: 9 grados le marca ahí, Jesús. Le marca 9 grados el tractor, ¿no? Bueno, ahí está, le mandamos un saludo, ¿eh?

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0: Pero después de ti. Ahí estamos compartiendo la 91.9 para ver el partido esta noche. 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
0: 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Bueno, ahí estamos compartiendo con vos la 91.9 mañana de sábado. 11 ya de julio, por el amor de Dios. Se nos pasa el tiempo, se nos pasan los años, se nos pasa la vida. Me hice acordar de esta música. Pará, que acá lo estoy buscando. Uy, esto se tiró acá, ahí está. Escuchá, me hace recordar esto, ¿eh? Pará.

0: ¿Viste que puse ese? Dije recién eso, pasarán las horas, pasarán los años, pasarán la vida. Escuchá, escuchá. Ay, me voy a la viejoteca ahora, ¿eh? Ahora sí me voy a la viejoteca, dale, dale.
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0: Ahí estamos, ¿eh?

0: A ver, Luguito no va a estar lavando el auto hoy, pero está escuchando la radio, Luguito Schiff, ¿eh? Tu cuerpo, tu pelo, tu amigo bigote. El amigo, el profe Miguel Ángel López, che. Escuchá, escuchá, escuchá este. Este sí que está el Miguel, ¿eh?
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0: se me va. La voz de Cacho, la voz de Cacho.
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0: De Cachito Zapata. La batería del Flaco Solaro. El bajo del Bocha Regner. La guitarra del profe Miguel Ángel López. Teclados. Rubén Alberto Viola. El de Rubén y sus rebeldes. Legendarios, ¿no?

0: Tu cariño sí me va, Rubén y sus rebeldes. La voz de Cacho Zapata. El bajo del Bocha Regner. La batería, Percusión. El flaco Solaro en guitarras. En guitarras el profe López, Miguel Ángel López. Y por supuesto, dirigido del teclado del recordado Rubén Viola, Rubén su rebelde. Pero tenemos un mensajito. A ver qué nos pasó acá, qué nos mandó. A ver, qué nos dice. ¿Qué nos dice? A ver.
1: Buen día, amigo, buen día. Fresca la mañana, ni para lavar el auto está.
0: No.
1: Aguante, que se quede sucio. Está para estar quietito nomás. Y escuchándolo al amigo Z. Ponga, ¿qué época se está hablando ahí?
0: Sí.
1: Póngase un temita de eso. Que la pase lindo, creo. Y fuerza para Argentina esta noche.
0: Ahí está, Belugo Jim, che. El vecino del profe López, dale, vamos. Los dedos, otro temita más, a ver.
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0: Qué grande, qué recuerdo hermoso, ¿no?
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1: Y ahora. 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
1: 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Y abrimos el cofre de la música que nos trajo recuerdos vividos de una época totalmente distinta. 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

0: escuchá este tema, hace tantos años que no. Tantos años que no lo escuchamos, a ver.
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0: Escuchá.
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0: Los Terrícolas.
1: Ya.

0: Hola, mi amigo Julián Chiche Alberto Miró. Hola, amigo, buen día, qué lindo recuerdo, ¿no? ¿Qué te parece, amigazo?
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0: Los que pintan canas, yo no porque no tengo más pelo.
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¡Hola, Claudia! La gente de San Benito está ahí presente en la mañana. Saluda a Walter Chávez, mi hermano, que me hace el aguante. Dice, dale, dale, dale. Para Claudia y para Walter. Gracias por compartir conmigo la mañana, che. Estar aquí en la 91.9 junto a nosotros, a través de la 91.9 Radio Argentina. La verdad que sí, se chiche pinta cara. Claro, vos tenés pelo, amigo, ¿eh? A mí me queda poco y nada. Escucha.

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0: Perfecto.
1: ¿Eh?
0: Para no sentirnos tan solos.
1: Ahí estamos, el lío Dani en la mañana, libre, solterito y sin nadie. 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

0: Che, te cuento. Escuchá esta.
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0: 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Y con los fantasmas del Caribe nos vamos a la rotativa de la radio. Enseguida volvemos.
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0: así estamos, y 12 grados la temperatura, bajó un poquito la humedad, 87% y un 10%. Se puede llegar a quedar alguna lloviznita, ¿no? Vientos a 19 kilómetros en la hora, viento del sur, está muy nublado. Está muy nublado sobre nuestra zona, ¿eh? Máxima 15 para el día de hoy, para este día sábado. 11 de julio, este año 2026. Haciéndote compañía como todas las mañanas de sábado.
1: Manda ahí. Escucha.
0: A través de tu día 91.9 Argentina y el aire de Argentina. 95.5 el aire de Radio Supresión en Crespo. 95.7 el aire de Galena en la ciudad de San Benito.

0: Y la viveza de la Argentina está en todos lados, ¿no? Bueno, esto ocurrió en Concordia. Una mujer, perdón, denunció un robo de un celular, luego admitió que era mentira y reveló el motivo. Tras revisar las cámaras y avanzar con la investigación, la policía determinó que no hubo arrebato y la denunciante admitió que buscaba gestionar el seguro de su teléfono dañado. Claro, el técnico que le dijo está dañado tu teléfono, decir que fue un robo, que te lo arrebataron, que fue un robo y cobras el seguro y te reintegran uno en la reparación. Para la reparación o el reintegro del teléfono, claro, tuvo que... Como no encontraron, la policía revisó cámara y todo, no encontraron nada. Tuvo que admitir que era para arreglar el teléfono, che, o cobrar el seguro, o que le reintegre un teléfono nuevo.
1: Inocente.
0: Pero viste que los argentinos estamos en todo, ¿no? Todo lo que sea, todo lo que sea, ventajero. Sacar ventaja de algo, como en este caso. Omitir si rompieron algo, no, yo no fui, viste, dejan ahí nomás que fue el otro. Le echamos la culpa a los gobernantes, le echan la culpa al que estuvo antes. No saben gobernar y le echan la culpa al otro. Se roban todo y le echan la culpa al otro. Todo es así en la Argentina. De arriba hacia abajo, al costado, de derecha, de norte a sur, de este a oeste. Por el amor de Dios, sí. Bueno, River, esto vamos al equipo más grande del país. River oficializó la salida de Franco Armani y ya definió cuándo será su despedida. El arquero de 39 años volverá al Atlético Nacional y tendrá una conferencia de prensa despedida el lunes 13 de julio a las 16 horas en el club. River confirmó de manera oficial la salida de Franco Armani, quien cerrará su ciclo en el club luego de 8 años y medio para regresar a Atlético Nacional, institución en la que también dejó una huella y donde proyecta el tramo final de su carrera. El club informó que el arquero de 39 años tendrá una conferencia de prensa despedida el lunes 13 de julio a las 16 horas en un gesto pensado para que pueda despedirse de los hinchas y del mundo River Platense luego de una etapa que quedó marcada por títulos atajados, decisivas y liderazgo dentro del plantel. La salida de Franco Armani era una posibilidad que venía ganando fuerza desde hacía semanas. El desgaste físico de este primer semestre, sumado a algunas lesiones, fue empujando una definición que terminó por cerrar uno de los ciclos más exitosos del arco millonario. En el ciclo lleno de títulos y noches inolvidables, Armani llegó a River a comienzo del 2018 y rápidamente se convirtió en una pieza clave. Su primer gran golpe de autoridad fue en el Supercopa ante Boca, pero su consagración definitiva llegó ese mismo año con la Copa Libertadores ganada en Madrid, donde fue determinante a lo largo de toda la campaña. Franco Armani le dio mucho a River, muchísimo a River, como tantos jugadores le han dado al club, al club River Platense. Franco Armani, una de las figuras destacables del arco de River, Se lo va a extrañar mucho, ¿no? Pero tenemos un pibe que vale oro. Lo tenemos a Beltrán, que es del semillero River. No, viene bien. El chico Beltrán es una eminencia también. A su corta edad, defender el arco de River no es nada, no es moco de pavo, decía mi abuelo, ¿no? Bueno, Franco Armani se retira del fútbol. Se retira del fútbol, no, se retira de River. Para cerrar un ciclo

Che, la fauna silvestre rescataron una comadreja enana en Gualeguaychú y la devolvieron a su hábitat natural. Menos mal que no se la comieron, ¿eh? Porque con el hambre que hay, buena comadrejita, eso pasa para la olla, ¿no?

mutilación de bovino ayer en una vaca con extraño corte en un campo nuevo ya. Un nuevo caso de mutilación de bovino fue reportado en un establecimiento rural cercano a Hernández. El productor aseguró que el animal presentaba corte preciso y que no había rastro que permitieran determinar qué ocurrió. Volvió a generar la mutilación del bovino, volvió a generar preocupación entre productores rurales entrerrianos luego de que una vaca fuera hallada con extraños cortes en la cabeza en un campo ubicado a unos kilómetros de Hernández, en el departamento de Nuevo Ya. El hecho ocurrió el jueves por la mañana y fue dado a conocer por el propietario del establecimiento, quien aseguró que el animal presentaba lesiones de características similares a otros casos registrados en distintos puntos del país y que hasta el momento no tienen una explicación concluyente. Según relató el productor, la vaca fue encontrada junto a otros animales del rodeo que no presentaban ningún tipo de lesión. Además, indicó que en el lugar no observaron huellas, rastros de vehículos ni otros indicios que permitieran establecer la presencia de personas o determinar que pudo haber provocado las mutilaciones. ¿Chinos serán los marcianos amigos del presidente?

Pensé que estaba esperando a los marcianos él. ¿Te acuerdas que decía que venían los marcianos y venía una Argentina distinta? Y bueno, se llevaron para probar un poco de vaca. ¿Y qué va a hacer, che? Vamos a ponerle un poco de humor este día, ¿no? Este día gris, desapacible.

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0: Así estamos compartiendo la música en la mañana en la 91.9. Yo soy bien en Raúl Nani, un segundito nada más.
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La música, Raúl Nani, en la mañana de la 91.9 Radio Argentina, en esta mañana de buenísimo. Gracias, Raúl, por compartir una mañana más, un sábado más, a través de la Radio Argentina, a través de la música de tu bandoneón. Fuerte abrazo para vos, mi viejo, un beso grande a Raquel, y nosotros volvemos a compartir la última media hora de programación en esta mañana de sábado, 11 de julio de este año 2026.

0: ¿Ustedes? ¿Ustedes? Este me gusta a mí. Recordamos.
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Y así seguimos en la mañana. Agradeciéndote por haber estado compartiendo, por estar compartiendo, no haber estado. Por estar compartiendo con nosotros, conmigo en la mañana. De buenísimo este clásico de la mañana del sábado. No me voy todavía. Che, me queda 25 minutos. Junto a vos, a través del dial 91.9 Argentina. Y este aire de Argentina.

0: El que vino es el amigo de siempre, ¿no?
1: Muy buen día, mi amigo César.
0: ¿Cómo le va, mi amigo Tigre?
1: ¿Cómo anda usted por allá?
0: Pero lindo con fresco.
1: Che, ajá. Vos sabés que hoy me levanté con unas ganas de acostarme. Impresionante.
0: Somos dos.
1: Che, vos sabés que una amiga me contaba que después de los 50... Ajá. Tenemos la vida resuelta, me decía.
0: Mira vos.
1: Y le digo, ¿y cómo es eso, che? Y me dice, sí, resuelta la panza, resuelta la papada, resuelta las nalgas.
0: Es verdad, verdad,
1: Che,
0: sí.
1: Vos sabés que me contaba una amiga.
0: Ajá, vos tenés mucha amiga.
1: Que estaba muriendo, viste. Ajá. Y yo estaba al lado de su cama, me decía.
0: Mira vos.
1: Cuando dijo con una voz débil, hay algo que quiero confesarte. Y ella le dice, no hay nada que confesar, querido, todo está bien. Y él dice, no, debo morir en paz. Yo salía con tu hermana,
0: epa,
1: tu amiga y una compañera de trabajo.
0: Oh.
1: Y ella le dice, lo sé, querido, lo sé. Es por eso que te puse veneno. Y ahora cierra los ojos, mi amor. Che,
0: sí,
1: que pases un buen fin de semana. Y aguante Argentina nomás.
0: Gracias.
1: Y hasta la final no paramos. Un fuerte abrazo, el Tigre Gerardo.
0: Dale, Tigre, gracias por estar una mañana más conmigo acá a través de la 91.9 Radio Argentina.

Saludita a la gente de San Cristóbal, a la gente de Cruzita Séptima. Salud, Ana, quien está saludando desde el campo, la zona rural. Che, dale. Che, un saludito para el zorro Walter Chávez, gran jugador de fútbol, el Walter, ¿eh? Hermano de Claudia, allí están, ¿eh? Y nos está pidiendo algo iracundo, escuchá.

0: Este tema para de los iracundos, para la gente de San Benito, para el zorro, el Walter Chávez, el jugador de fútbol, che. Un saludo para él y para Claudia y para el amigo Pototo, que anda enfermo mucho, che, en este día, ¿eh? ¡Saludo para ellos!
1: ¡Qué mota de locos se impuso en la Argentina! En todos los veranos, las chicas que caminan.
0: Ahí estamos, en los últimos minutos de

Hacer nuestra carpeta publicitaria, que quizás es posible que estemos al aire con ustedes compartiendo la 91.9 Radio Argentina. Y también compartiendo Cumbia en nuestras repetidoras 95.5 FM Presión en la ciudad de Crespo. Gracias, mi querido amigo.

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1: Ay, amigo Darío Verón.
0: Esta es tu casa, yo sé bien.
1: También en el 95.7 FM Galina, en la ciudad de San Benito. A mi gran amigo, Rubén Darío Acosta.
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1: y a la gente de Vía, de toda la zona también, que nos sintoniza a través de la 91.9. Gracias a la gente que está prendida la radio a través de nuestra aplicación FM Argentina 91.9.

0: 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Veo.
1: Esto es Carlos Lamona Jiménez, vale la pena vivir, che.
0: Vale la pena vivir.
1: Sí, vale la pena vivir. ¿Y ahora? Último minuto de programación de la mañana.

me estoy despidiendo, te digo que hasta acá llegamos, che. Gracias por compartir estas 3 horas de programación a través de la 91.9 Radio Argentina en esta mañana de sábado. Gracias por ser parte de Buenísimo.

ETX en compañía en la mañana, controles, selección musical, puesta en el aire, conducción, musicalización y acompañando tus sentidos. Mi nombre es César Javier Zaragoza. Gracias a la gente de FM Galina 95.7 allí en San Benito. A Darío Acosta, Rubén de la Costa. Gracias a Darío Verón, el director de FM Expresión allí en la ciudad de Crispo 95.7. A toda la gente que nos acompañó en la mañana a través de la aplicación de la radio FM Argentina 91.9. Y a vos que estás del otro lado, mil gracias por ser parte de la radio. Como le digo siempre, un chuponazo en la frente para todos. Los quiero, los llevo en el corazón. El próximo sábado, Dios mediante, estaremos aquí por la 91.9 Argentina, compartiendo el aire de Argentina, de Radio Argentina. Y vamos a Argentina esta noche. Vamos a ganar, que es la única alegría que en este país nos brinda es nuestra selección que tanto, ¿no? Que tanto apasionamos. Tanto pasión tenemos por ello, ¿no? Por este fútbol, que es el deporte que nos identifica mayormente, ¿no? Gracias por todo, ¿eh? Beso grande para todos y aguante la selección esta noche. Estemos todos unidos, la única, lo único que une a todos, brinda, es nuestra selección que tanto, ¿no? Que tanto apasionamos. Tanto pasión tenemos por ello, ¿no? Por este fútbol, que es el deporte que nos identifica mayormente, ¿no? Gracias por todo, ¿eh? Beso grande para todos y aguante la selección esta noche. Estemos todos unidos.

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Ya sé que fue con la mano, aquel gol a los ingleses. Se ha visto un montón de veces la imagen en primer plano, mostrándolo a ese paisano, genio, zurdo y morochazo, en el aire abrirse paso para ganarle al arquero y así estampar el primero de un pícaro puñetazo. Para que el mundo lo viera y se armara el alboroto, hizo falta ver la foto igual que en una cuadrera. Saltó como una pantera, quedó colgado en un hilo. El arquero echó los kilos, pero no pudo llegar. El 10 la mandó a guardar, más veloz que un refusil. Después vivo festejaba, relojeando de costado. El juez ya lo había cobrado y en línea convalidaba. Los ingleses protestaban, rabiosos, exacerbados. Y el morocho iluminado recibía mil abrazos. Hacia el cielo abrió sus brazos, la obra había consumado. Fue con la mano, señores, como algunas otras cosas, para nada decorosas y por supuesto peores, que han practicado los lores y la reina de Inglaterra, un país que aún se aferra a costumbres bien innatas, como el hábito pirata de usurpar ajenas tierras. Pues con la mano empuñaron los piratas sus espadas, propinándoles tocadas a los pueblos que mataron. Con sus tierras se quedaron, a su gente han explotado y con la mano han firmado leyes infames perversas, instaurando por la fuerza colonias en todos lados. Y fue al sur de la Argentina que en 1833 un viejo pirata inglés se apoderó de Malvinas, y aquellas manos ladinas que nuestra bandera arriaron después se multiplicaron en 1982, y en aquella guerra atroz nuestra sangre se cobraron. Tanto daño con la mano engendró ese pueblo vil como activar el misil que hundió al general Belgrano. Fue en nombre de esos hermanos, prisionero del espanto, que el morocho se hizo canto y su mano fue una brisa soplándole una sonrisa a un pueblo que lloró tanto. Fue con la mano, ya sé, y no vale de esa forma, pero ¿qué importa la norma si el adversario es inglés? Entonces bendito el 10, el Pelusa, el Diego, el Nene, que Dios de dicha lo llene, no necesita el perdón, pues quien le roba a un ladrón, 100 años de perdón tiene.

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1: ¡Eh, tapecito!

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0: Muchas gracias, qué lindo, tanta emoción al verlo bailar y disfrutar de mi música. Bien, vamos a continuar entonces, vamos a hacer algo más lentito, para bailarlo pecho a pecho. Y esto dice, más o menos, así.
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0: Gracias. ¿Cómo están? Los majestuosos del chamamé los saludan, felices de estar junto a todos ustedes. Y seguimos, seguimos, maestro. Cuando guste, métale plomo nomás. ¡Ahí va!
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0: 15 horas, 50 minutos.
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0: Señor, en mi fuerza ahora entrar al lugar santísimo de tu presencia y adorarte. En el nombre de Jesús.
1: El ser humano es el único ser capaz de aburrirse. ¿Cuándo fue la última vez que usted vio una vaca aburrida? Acuérdese. Así que le saliera la leche cortada, guácala. O un perro con problemas de perronalidad. Que dijera, no ladro más, no aguanto esta perra vida. O un gallo que dijera, no, ahí no canto. Que se levanten como puedan, ahí no canto. Solo el ser humano es capaz de aburrirse. Dicen que la diferencia entre un niño y un adulto es el precio de sus juguetes, nada más. Porque seguimos comprando y berreando por aquel juguetito que no tenemos y cuando lo tenemos no lo pelamos. Pregúntale a aquellos, porque el hombre es el único ser capaz de aburrirse de lo que decía más amar. Pregúntale a aquellos que se prometieron cielo y tierra y hoy se prometen pura tierra y en bienes separados, si no, no jala. Solo el ser humano es capaz de aburrirse. Hay gente que vive tan espantosamente aburrida, tan críticamente aburrida, que si no fuera por el show de Cristina, su vida no tendría sentido. Algunos el sábado lo desperdician tanto que se les hace gigante. Y los más enfermitos quedan siempre en lo mismo el domingo. ¡Ave María! Solo el ser humano es capaz de aburrirse así. Jesús dijo, yo vine para que tengas vida y vida en abundancia. No después de muerto. ¿Qué chiste tienes? Aquí en la tierra. Para muchos es un milagro que Dios los saque de donde están, pero para otra gran cantidad es un milagro que Dios se meta donde están. En tu rutina diaria, en las caras de la oficina, en las caras arrugadas del otro, en los corajes de aquel, en el aburrimiento de los papeles burocráticos, en la cola del banco, Dios cabe ahí. Dale un chance. María, nuestra madre, fue la que dijo, hágase en mí según tu palabra. Eso es una simplificación administrativa, Hágase en mí según tu palabra. Y Nuestra Señora tuvo más aventuras que Indiana Jones y Rambo juntos. Porque si le crees a Dios, te metes en una aventura impresionante. Hay gente tan acelerada, que le preguntas, oiga, ¿qué hora es? Y te dice, no sé, pero ya voy tarde. Sin ver el reloj, Hay gente que se aburre. Dile a Dios que sí. Dile a Dios que sí, porque para mucha gente

0: cuidado, porque hay más de un católico que aunque venga a misa el domingo, cree en cada cosa. No es por más que por la falta de ese encuentro con Dios, punto. Pero por esa falta de encuentro, buscamos imitaciones que nos llenen. Te sorprendería de cuánto católico todavía dice creer en los horóscopos. Tranquilos, no vamos a tirar piedras, tranquilos. La gente que cree en los horóscopos no es gente mala, no confundas. No por creer cosas estúpidas eres malo. No, no, no, no, no, no, no, no, no va por ahí. Mira. Los católicos, los cristianos, no creemos que las estrellas, según como estén, rijan nuestros días. Lo que creemos es que aquel que hizo las estrellas, a ella las dirige y a ti y a mí nos dio libertad. Por eso le decimos Dios. Aclaro, aclaro, porque luego resulta que prendes la tele y ves cada elemento dando horóscopos que dices, ¿qué es eso? Por ejemplo, el otro día en una gira, en un hotel, prendimos la tele un momentito y vimos un tipo.
1: Tipa.
0: Tipo.
1: Tipa.
0: Tipo.
1: Tipa.
0: ¿Qué no lo sé?
1: Tipo no.
0: Pero ¿no lo han visto? Es medio Géminis. Porque trae las dos versiones en un solo paquetito. Y luego sale así, llama a la línea del amor. Y hay gente que habla y paga $4 el minuto. Es una prueba de inteligencia hablar a eso. Si hablas, eres medio tonto. Si permaneces ahí, eres medio idiota. Y si pagas, ya no te lo dijo. Ya no te lo dijo. Prepárate porque para esta altura, no importa que sea, ya te habrán dicho tu horóscopo del 95, ¿no? Así hagámoslo así con mucho amor, entonces ruego. Mi querido Piscis, hazle honor a tu signo y ya báñate. Mi querido Escorpión, chécate la colita, ya no pica, ¿qué pasa? Que sigue. Ah, mi querido señor Tauro. Año nuevo, vida nueva, verificación de cuernos. Mi querida señora Libra, ya no son libras, son kilos, no se haga pato. Señora, señora, no, señor, no crean los horóscopos, no se aburra. Ay, o sea, hay maneras de aburrirse, no se aburra de esa manera. Explico. Si alguien te pregunta de qué signo eres, a quemarropa, soy signo de que Dios está vivo y te aguantas. No se aburra. Ay, o sea, hay maneras de aburrirse. No se aburra de esa manera. Explico. Si alguien te pregunta de qué signo eres, a quemarropa, soy signo de que Dios está vivo y te aguantas.

gran maestro, es el Hijo de Dios. Favor de no confundir. Otra cosa que no creemos, ya entrados en gastos, es en la reencarnación. Por dos razones. La primera se me hace muy sencilla, porque no existe. Y la segunda, porque en todo caso creemos exactamente en lo contrario, en la resurrección. En la resurrección. Dios está de acuerdo con el reciclaje, pero todo tiene un límite. Y para peores, dice la teoría de la reencarnación, que según cómo te portes, subes o bajas de cuerpo, subes o bajas de nivel, vienes varias veces hasta que te salves y puedes ir a parar a un animal sagrado, como la vaca. Imagínate reencarnar en vaca. Así que de toy. Oh, ay Dios. No, no vas a reencarnar, vas a resucitar. Reencarnar sería como llegar a la corrida de toros y oír: oye, ¿ya viste? ¿Qué? El compadre, el torero. No, el toro, tiene que ser él, míralo bien. O llegar a una taquería y decir: me da 2 de buche, 3 de carnaza, ay, y me le corta 3 pedacitos a la lengua de la comadre que tiene usted ahí. No vas a reencarnar. Yo vine para que tengas vida y vida en abundancia. Yo soy la resurrección, dijo el Señor. ¿Qué clase de Dios sería el que nos vuelve a traer aquí 2 veces? ¿Qué sentido del humor? No hay nada de eso. En la película de Zeffirelli, la de Jesucristo, le preguntaron a la mujer que hizo el papel de María: ¿qué se siente haber hecho el papel de la señora? Y dice: ah, usted no tiene una idea. Es que para mí fue algo especial. ¿Por qué? Porque yo soy la reencarnación de María. Tan hermosa y tan babosa. Ni el Señor ni María reencarnaron, resucitaron. Y tú y yo resucitaremos en el último día. Créelo. Vamos a cantar esto. Si tú cansado estás de tu vida actual, tú tienes que estrenar una nueva vida en Jesús. Pero se chasquean los dedos, venga. Si no tiene dedos, chasquea otra cosa, pero haga algo, no se quede así. Si tú cansado estás de tu vida actual, tienes que estrenar una nueva. Más fuerte, León, más fuerte. Si tú cansado estás de tu vida actual.

es un milagro cuando el milagro pasa todos los días. En lugares deleitos, y es hermosa la heredad que me ha tocado. Bendeciré a Jehová que me aconseja y aún por las noches le enseña mi conciencia. Porque está a mi diestra, porque está delante de mí, yo no seré conmovido.

tú tienes el control, tú tienes el control. Nunca pierdes el control. Yo no sabía que esa canción yo la había escrito para mi proceso. Porque no me había pasado nada antes de que yo escribiera esa canción. Cuando yo la escribí, pero Él sabe cómo tener detalles con nosotros. Cuando eres su hijo y cuando eres uno que no solo ha sido marcado por Él, sino cuando tú has causado algo en el corazón de papá. Escribiera esa canción cuando yo la escribí, pero Él sabe cómo tener detalles con nosotros. Cuando eres su hijo y cuando eres uno que no solo ha sido marcado por Él.

0: eso. Bendito eres tú, Señor.
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0: Que Dios lo bendiga a todos. Gracias, mi gente. Gracias por tanto que me dan. Ojalá que lo hayan pasado bien. Los quiero mucho. Nos vamos con una bonita canción. Que Dios siempre lo bendiga. Gracias.
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